0: sea, viste que la película recaudó 430 millones.
1: Impresionante.
0: Se considera un éxito, sí, sí. Sí. Muy, muy bueno, la verdad que... Ah, llegamos al final.
1: Se están yendo todos.
0: Tendremos que hacer la meditación para... Sí, sí.
1: Vamos a traer los Saumerios.
0: Los Saumerios, la próxima semana traemos Saumerios. Esto ha sido todo por este sábado, este querido sábado. Nos reímos un ratito con el Gaby y el budista robótico.
1: Vamos a armar nuestro Gaby. Un Gaby latinoamericano, vamos a ver.
0: Un Gaby más humilde.
1: Claro. Un Gaby Zarate.
0: Sí.
1: Vamos a traer a Gaby.
0: Ahí voy. Espero que le haya gustado, gente bonita. Mis queridos, distinto. Hoy fue entretenido. Bueno, Javier de chat, el distinto en el control técnico. Yo como conductor les deseo lo mejor para este sábado y el domingo. Nos vemos la semana que viene. Chau, chau.

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Señoras y señores, amigos, amigas, ¿qué tal? ¿Cómo están? Bienvenidos. Comenzamos de esta forma a retroceder en el tiempo aquí en tu radio, en la número uno. Esto es en Retro Hit Edition Weekend. Ya arrancábamos con buena música en el recuerdo. Leonardo Giglias te hace compañía y así nos metemos de lleno.

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0: retrocediendo en el tiempo y trayendo esos clásicos al presente. Y claro, son los temas de la década de los 80, 90 y 2000. El anglo-español que marcó la diferencia lo tenés acá, cada fin de semana en 60 minutos.
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¿Y qué tema que dejábamos atrás, uno de los solicitados por vos el fin de semana pasado? ¿Querés pedir el tema? Bueno, redes social de Instagram. Ahí me encontrás como Leo Isigleas. O en Facebook, Leonardo Isigleas. También WhatsApp de la radio, línea caliente, mensaje de texto. O te venís a los estudios y pedís la canción del recuerdo que querés.

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clásicos de todos los tiempos, década de los 80, 90, 2000, anglo-español, el recuerdo al presente, muchos dicen el que vuelvan los lentos, claro, románticos, que circulan en el programa en esta edición de fin de semana. Esos románticos que se hacen sentir.

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Señoras y señores, amigos, amigas, ¿qué tal? ¿Cómo están? Bienvenidos a Retro Hit. 60 minutos con muy buena música del recuerdo para disfrutar aquí en la radio. Estamos en Retro Hit, edición de fin de semana. Andrea mezclando el buen recuerdo en el comienzo. Leonardo Isleas te hace compañía. En Instagram, Leo Locutor Publicitario, para ya comenzar a pedir tu recuerdo.

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Y así venimos transitando el programa. Estamos en esta edición de fin de semana en Retro Hit. Los mejores éxitos de aquellas historias y de aquellas épocas llegan acá en un resumen de 60 minutos mortales de cada fin de semana. Y bueno, la década de los 90 es lo que estamos disfrutando en el programa de hoy. Es el menú para esta jornada. Y obviamente fue el furor, fue ese cambio, esa intersección que se hizo entre la música de los 80 y los 90 con lo que fue también el comienzo del dance y del remix. Por eso disfrutamos más del recuerdo, década de los 90.

Y en un ratito, amigos, vamos a conocer cuál es el artista especial de esta jornada, donde vamos a compartir dos temitas como lo venimos haciendo. Así que a prepararse, ¿cuál será el artista de los 90? En un ratito nada más. Ahora continuamos.

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